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1: Locura ni enfermo mental. Hay personas que para curarse van de la mano de algún matasano, medicando las duras.

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10 de la mañana, 9 en Canarias. ¿Qué tal? ¿Cómo estás? ¿Cómo lo llevas? Espero que bien. Estamos aquí en pleno agosto, no empezándolo. Y con muchas ganas, con mucha alegría. Los saludos de Carlos Moreno Minguito. Esto es Radio Lee. Muévete un poquito con ella, se llama Nia de la Rubia.

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siempre hay algo hipnótico en Chambao. Y aquí lo tenías, ahí estás tú. Gracias, gracias por estar ahí, claro que sí, siempre tú. Son las 10 y 20, hora menos en Canarias. Nos vamos a quedar con otro hombre con mucha personalidad. Se llama Josué Rarujo. Ahí están las palmas, ahí está.

Aquí seguimos adelante, 10, 23 minutos, una hora menos en Canarias, y tenemos un combinado de la mejor calidad para ti. La música de Malú junto a Manzanita, dos clásicos en Radio Le. Seguimos ahí, saludos.

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Ahí está Sildache, 10:41 minutos. A ver qué formación, qué música necesitas para comerte este lunes 3 de agosto. Sí, estamos bien en 3 de agosto. Vale, correcto, no me equivoco, vale. Lo que queremos es acompañarte con este primer café de la mañana, segundo, tercero, depende de cómo lo ves. Con la música más especial y más alegre. Bella sin alma.

Hay que amar de alguna manera, pero hay que amar. Oye, que no nos quiten, no nos quiten nunca la locura especial. Este 11 de agosto, Quique y Mano nos esperan en el Festival Radio Loe. Radio Loe, claro que sí. Pero hoy la fiesta empieza de esta manera. Que me llamen loco, ahora sí lo digo bien, Quique y Manu. Vamos allá. Buenos días.

Es verdad que no podemos dejar al azar todo lo que nos pase en la vida, pero esa pizca, oye, de, bueno, insensatez de vez en cuando no viene mal, ¿eh? Claro que sí, hombre, que estamos todos bien. La música de Manuela con India Martínez y Chocano y los Calis. Una paloma blanca, son dos temas que van a venir aquí directamente para ti. A 11 minutos para las 11.

Pues nada, llegamos a las 11 de la mañana y te echo de menos, sí. ¿Quién no echa de menos a alguien alguna vez en la vida? Bueno, pues Kiko Veneno así lo presentía.

Son las 11 de la mañana, iba a decirte saludos para todas las personas que se levanten pronto a estas horas. Bueno, pues sí, para muchos es muy pronto estas horas, siendo verano. Sino que se lo digan a los chalitos jóvenes ahora que están aquí de vacaciones, que también escuchan Radio Le, por cierto.

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21: En el mundo de la música siempre hay genialidades y aquí estamos ante una de ellas. Imagino que lo sabes. Es Marta Quintero. Buenos días.

0: Pues qué más español puede ser que los Chichos y los Manolos, pues aquí los tenías. Y además queriendo ser libre. Qué cosa más especial, claro que sí. Siéntete libre, ¿eh? Siéntete libre siempre de hacer lo que te venga en gana, siempre y cuando no molestes al de al lado, ¿eh? Es posible, se puede hacer, se puede llegar a conseguir incluso en agosto.
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2: ¿Tú también te has dado cuenta, Pavi? Media vida casi.

Bueno, pues mira, después de Invencibles, María Artés y Maki, una gran pareja, vienen otra dupla importante, la de Decay y Rebujitos, junto a María Jiménez. ¿Quién da más?

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13: Él es sin duda la estrella de la radio, ¿verdad? Que no soy yo, sino es él, es la estrella. Donde salga, ahí hay luce. Independientemente de la película que se monte, se llama El Barrio y esto es El Peliculón. Disfrútalo, muy buenos días. Vamos allá y a comernos el día.

sé cómo lo hacen, pero tienen el secreto, perdón, para hacer bailar a varias generaciones. Ahí tienes a los sobraos. Y son las 11:49 minutos y no vamos de sobraos, pero espérate, que viene Nuria Fergó, Manu Tenorio, Lorenzo Molina y Melody.

Son las 12 de la mañana, 11 en Canarias, y se suele decir este topicazo, ¿no?, de la magia de la radio. Pero es cierto, cuando uno se pone ante el micrófono hay algo especial, hay una magia indescriptible que se apodera de uno y hace presentar canciones como esta de Silvia Pantoja. Vámonos, vámonos.

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bonito cómo lo dejan ahí arriba siempre en la picota, los Estopa, ese esa rumba canalla, esa rumba pegadiza y llena de ritmo. El día que tú te marches. Oye, además es que lo cantan así de bien, así de alegre, no se hunden en la tristeza, avanzan en la energía, en lo festivo dentro de la canción. Claro está, hay que tener alegría de vivir.

señor, eres lo que yo más quiero. Ay, qué bonito. Ahí tenemos grandes momentos en la historia de la música que reflejamos aquí día a día. Oye, ¿la combinación te gusta o no? Relío con Paco de Lucía.

0: poquito de soulería, como le gusta a él. ¿Cómo no abrir la puerta, Pitingo, que se viste de gala para darte este aire flamencola, este tema?
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Bueno, no del todo de acuerdo, porque este cuento continúa. Es imposible quedarse quieto con la energía de Celia Cruz y Azuquita en el tostadero, ¿eh? Vaya manera de calentar el ambiente. 12:42 minutos, pero nos vamos de La Habana a San Fernando sin perder el compás, porque entra en escena Niña Pastori.

el pellizquito de flamenco a todo un clásico universal de la mano de Niña Pastori. 15 minutitos, alcanzamos la una. ¿Qué tal? ¿Cómo estás? ¿Lo llevas bien? Bueno, pues perfecto. Yo también aquí acompañando, ¿eh? No me voy. Andy Lucas también regresan junto a Medina Zara y El Arrebato.

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Pues la cosa está interesante, de verdad te lo digo, ¿eh? Porque hay un montón de canciones que no voy a decirte cuáles son las que voy a poner, porque si no, no tendría gracia la cosa, no habría magia, esa magia de la radio, esa inquietud que uno tiene a la hora de escuchar canciones. Bueno, pues aquí en Radio Les se producen de esta manera. ¿Para qué voy?

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1: Avanza la mañana, ya casi la tarde, pero esto no importa, el horario es lo de menos. Lo más significativo es que tú disfrutes canciones como esta. Los grandes están aquí de nuevo. Camela. Nunca te he olvidado.

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1: Pues nunca dejamos de soñar, aunque se esconda la noche, Miguel Campello, en eso no te podemos dar la razón. Bueno, venga, 1:22, ahora menos en Canarias. Y a caminar contigo, lo dice el tren de los sueños. Después, Natalia y Maca.

0: Radio B para mí ha sido la mejor terapia de mi vida, llevando la alegría y la energía que tenéis. Muchísimas gracias.
1: ¿Ya se acabó?
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Amor, enamoramiento, cercanía y todo aquí lo tienes en Radio Le. En unos segundos nos van a dar la 1:30 de la tarde, ahora menos en Canarias. Y luego vamos con el sin billete de retorno de la flaca. Pero oye, de verdad, es billete que no sea de retorno, pero porque tú quieres, ¿eh? Pues no porque nadie te obligue.

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13: Tenemos un artista que la puedes coger del brazo y ella además te va a llevar a cualquier universo musical, porque es cercana, porque es directa y canta así de bien, Marina.

0: gustan las versiones, nos gusta el flamenco, pero también la fusión de estilos. Junior, Miguel y Juan Cid.
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Claro que si no lo pienses más, disfruta de lo sencillo antes de que el tiempo se nos escape, hombre. Las cosas pequeñitas. Aunque esto es grande, Radio es grande, quedan 4 minutos para las 2 y fíjate si es grande que pasa la vida con pata negra. Me viene a la cabeza la película de Fernando Colombo, Bajarse al Moro, cuando Raimundo y Rafael Amador, los inolvidables Pata Negra, hacían esto.

Me gusta llegar muy, pero que muy lejos contigo. Son las 2 de la tarde, una en Canarias. Y digo lejos porque, claro, puedes escucharnos desde cualquier punto de España mediante el dial convencional de toda la vida y también a través de radiole.com, que por cierto se escucha de maravilla.

Sensacional el maestro Campuzano con las Salinas. Este hombre, ¿verdad? Homenajeó al eterno Cádiz y a las Salinas. Y nos ha enseñado verdaderamente a escuchar el sonido del mar. Fíjate, a nosotros también en Radio Le nos encanta compatibilizar este clásico con la música también animada de María Carrasco, que viene a continuación en Radio Le. Exprimimos la vida, nos gusta, a pleno pulmón, cómo no. Ahora mismo estamos en las 2:19 minutos, te saluda Carlos Moreno. Estaré contigo hasta las 3, intentando que pases una muy buena tarde.

No nos duele en prenda festejar la fiesta de la Vigla. Pues claro que sí, son las 2 y 22 minutos, hora menos en Canarias. Y es que además también nos tenemos que ir a comer dentro de poco. Yo espero que tú también comas y disfrutes y todo lo debido y por haber, claro que sí. Mientras, Yeray Blanco y los Rebujitos, aquí en Radio Le Claro, junto a Ana Pelén.

0: cárcel, ¿eh?
1: Qué dura.
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0: Él lleva una carrera meteórica, cada vez gustando a más gente, entre ellos a mí y espero que a ti también. Son las 2:30 de la tarde y el duende viene de la mano de Javi Cantero, como el aire.
1: Sí.

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0: es que esto es así, amigos. Cuando el talento se cruza en el camino, no hay que darle muchas vueltas, hay que juntarlo, hay que dejarlo que fluya. Aquí estaban los grandes cantantes y artistas que pasan por Radio Lea a las 3 menos cuarto, pero no hay más, amigos, ¿eh?
1: Manuel Muñoz y Gonzalo Alhambra.

Optimismo al 100%, la vida empieza ahora, ¿por qué no? Y además presentando uno por uno, como bien dice ahora Manuel Carrasco, el artista que va a sonar a continuación. Sabes que en nuestra aplicación, canción tras canción, tiene su presentación, tiene su nombre, tiene su carátula. Fantástico, lo puedes seguir, ¿no?

Ay, ese corazón partido, cante que lo cante, siempre será una gran canción. Bueno, no cante que lo cante, no, solo los artistas de Radio Lete, los que están aquí siempre presentes. Era el relío, menos de 4 minutos para las 3 de la tarde y te digo bye bye.

Pues un besazo enorme para Carlos Moreno, un beso para Carlos, otro también para ti. Mi nombre es Esther Morales y tengo muchísimas ganas de compartir las próximas horas contigo. No sabes cómo vengo, ¿eh? Sí, con energías renovadas de las vacas.

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La verdad es que a veces pensamos un poquito más de la cuenta, se nos va la historia de las manos y acabamos como acabamos, sino que le pregunten a él, a nuestro Josué Rarujo, con este Ya no somos niños así, se llama precisamente su último tema.

Y es que a veces nuestros miedos, nuestras inseguridades, como que hacen acto de presencia. No es conveniente tensar demasiado la cuerda porque se puede partir. Era Josué Rarujo con Ya no somos niños. Y ahora vamos a por Niña Pastor y también escuchamos a Camela y a Raya Real.

Son las 3:30 de la tarde y con esto del verano quizá estás todavía con el plato por delante. Si es así, buen provecho. Nosotros contribuimos a que tu almuerzo sea divino. Vamos a por Raya Real Fénix.

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Y no sé si te pasa a ti, pero cada vez que escucho esta canción me voy directa a tierras cordobesas donde se ha grabado el videoclip de esta canción. No puedo evitarlo. Me encanta el vídeo y me encanta ella. Nia de la Rubia, me quedo.

Y está mucho más que claro, espero que en tu caso también. A la vida hay que añadirle la dosis justa de locura para que los días tengan ese saborcito a vida. Sí, que no se nos puede olvidar la vida en esto del pasar de los días. Ellos lo saben, son Quique y Manu, que me llamen loco. A veces...

0: estamos bien locos.
1: Me parece que todos los que hacemos Radio Ley, entre los que te incluyo, tenemos eso en común. Tenemos un poquito de locura sana, como esta, de la que nos hablan Quique y Manu. Después de este Que me llamen loco, vamos a por más. ¿Qué te parece si escuchamos a un grande de nuestra música, El Arrebato, con Búscate un hombre que te quiera, después La Flaca?

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Ellos están imparables, continúan con su tour 20 conmigo. Llega nuestra amiga María Artes, llega la Morena y, como no podía ser de otra manera, colaborando con ella, nuestro Maki. Esto es Invencibles, que lo disfrutes.

Invencibles, María Artes y nuestro Maki. Parece que el día nos está tratando con amabilidad en cuanto a temperaturas. Para terminar de hacerlo perfecto, ¿qué te parece si escuchamos Artita de Llorar con La Chispa? También a María Jiménez con De un Mundo Raro.

0: Son las 4:30 de la tarde y tú ya andas con la toalla en el hombro. Estás a puntito de marcharte para la playa, para la piscina, eso sí, después de acompañarme con un buen café. Bueno, de acompañarme, que me llevas contigo también donde vayas, a través de nuestra aplicación para el móvil. Vamos a por Moy Losada.
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Más de 30 años en la música, más de 30 años de éxitos y ellos aún con mucho y muy bueno por decir, llegan hasta Radio Lelo sobraos y lo hacen con su último sencillo. Esto es Se fue la luna, una de esas canciones que tiene pues eso, saborcito a los sobraos.

Se fue la luna con nuestros amigos de Los Sobraos y tú y yo que continuamos con la alegría. Después de esta novedad musical vamos a recordar canciones de esas que son algunas incluso casi un himno para muchos de nosotros. Vamos, por ejemplo, a por nuestros de CAI que llegan con Tú no te vas. También escuchamos Ingobernable de C. Tangana o El amor con nuestras Azúcar Moreno. Ya sabes que la música es un no parar en Radio Ele y que tenemos la que más te gusta. Así que tú aquí con nosotros también escuchamos a Marta Quintero.

Ella misma te lo contaba en nuestra web, en radiole.com, que se iba a tomar el verano de manera relajada. Y es que, oye, todos tenemos derecho, ¿no?, a hacer lo mismo, ¿no te parece? Así que si tienes oportunidad, si la tienes cerquita, no te lo pienses dos veces porque va a hacer muy pocos conciertos. Marta Quintero, imagino.

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14: Apunta maneras, la gira 2027 para nuestro José Luis Figuereo, para El Barrio. Y es que La inicia en el mes de febrero de 2027 y ya ha agotado sus tres primeros conciertos, Madrid, Barcelona y Málaga, pero tiene muchas otras fechas. Estará el día 19 de marzo, el Día del Padre, en Tarragona, en Valencia el 3 de abril, después Sevilla.

Y el que entra en escena, el que llega en este momento al estudio de Radio Le, es un artista que dice que está viviendo un verano estupendo, de esos que él mismo ha dicho que es de los chulos. El día 9 de agosto estará en Canillas de Aceituno, en la plaza del Ayuntamiento. Te hablo de Álvaro Díaz. Este es su último proyecto musical, Mariposas en el Aire.

Y qué bonito, ¿no? Qué bonito cuando alguien te presume de esa manera, que sepa todo el mundo que eres lo que yo más quiero. Así sonaba Mariposas en el Aire, lo más reciente, la última aventura musical para nuestro Álvaro Díaz. Y ahora el que comienza a sonar en breves, Jaime Estévez, con No está bien hecha la vida.

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10: Y no sé si lo sabes, pero nos lo cuenta Sergio Daily en una entrevista que le hacía a esta artista Silvia Pantoja para Olé Mi Gente. Te espera en nuestra página web en radiole.com. Bueno, pues la noticia te la voy a ir adelantando. Nuestra Silvia se vuelve a presentar al Benidorm Fest. Esto arrivederci.

Y no podemos estar más de acuerdo con nuestra Silvia Pantoja, porque todo mejora, la vida es más bella con un poquito de achilipú, como nos dice en esta canción que es novedad de estos días en Radio Ley. Y ahora vamos a por la sombra de un alelí con un artista que a mí particularmente me encanta, Aurora. También escuchamos a Niña Pastori con Bamboleo.

Y mientras escuchaba ese y como es él con Melody, me estaba tomando un zumito y estaba echando un ojito a nuestra página web radiole.com, porque Jorge Cintas, nuestro compañero, nos trae notición. Kiko Veneno tiene nuevo trabajo. Te lo dejo en la web.

6 en punto, 5 en Canarias y llega hasta Radio Le una historia real como la vida misma. 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Lo difícil, además, es dejarla a un lado. Salir Alberto Toral y Sheila Jiménez. No de...

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Y ya sabes que me declaro fan incondicional de este artista. ¿Cómo me gusta? El chatarrero nuestro, Miguel Campello. Vamos a por su último sencillo, que además es el segundo tema de Flamencura. Esta es Flamenca con Lunares. Miguel Campello.

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1: El alma de Miguel Campello que queda registrada, grabada en cada una de sus composiciones. Esto era Flamenca con Lunares, el segundo sencillo de Flamencura, un disco que dentro de muy poco saldrá a la venta. Por cierto, que en breve también conocemos otro sencillo. Y ahora, después de Miguel Campello, vamos a por la flaca de Raya Real. Escuchamos a los Chunguitos con Por la calle abajo y nos quedamos con algo de Antonio Cortés.

0: 6:30 de la tarde y nos hemos tomado un café, un zumito y no sé, quizá tú andas ya con el helado, pero yo de momento voy a tomar una fruta. Se nos va la vida. Sí, sí, no nos damos ni cuenta, sino que le pregunten a él. Antonio Cortés, te va a gustar.
1: Yep.

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Y la verdad es que creo que es una cosa de energía. Sí, porque el lunes da igual que lo tengas que trabajar, pero si estamos así de veranito, como que se vive de una manera totalmente distinta. Mucho mejor si lo acompañas de lo último de

como dice otra canción, que me llamen loca, a mí también, que me llamen loco, se llama el último temazo para nuestro Junior, aquí acompañado por Juan Cid. Y ahora ya sabes que la música no para ni un solo momento en Radio Lea, así que vamos a por mucho más. Escuchamos a dos mujeres de esas de rompe y rasga. Por una parte, Malú, y por la otra, nuestra Rocío Jurado. Llegan juntas en Se nos rompió el amor. También escuchamos a Pablo Alborán junto a Diana Navarro.

el videoclip de esta canción precisamente, de Tu Mirada, que es lo último, que es un pasito más hacia Titánicos, que será el nuevo trabajo discográfico para Ángeles y para Dion y para nuestros chicos de Camela. Esto es Tu Mirada.

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12: Si no quieres vivir la vida de otros, sino la tuya propia, tienes que seguir lo que dicte tu corazón. Que le pregunten a Marina.

0: Ella sigue inmersa en su tour La Fiesta de la Vida. Ayer mismo estuvieron en Benacazón y menudo concierto, María Carrasco.
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La vida es una auténtica fiesta y está maravilloso que alguien venga a recordártelo de vez en cuando, porque somos todos millonarios en las cosas realmente importantes. Seguro que no te falta el amor de la gente que tienes alrededor. Y ahora vamos a por los rebujitos, a por Rosario y María Peláez.

0: Para mí es como el café de la mañana, que lo necesito para seguir tirando todo el día. 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

7:30 de la tarde y no es que me haga falta mucho, tengo que reconocerlo, pero esta es una de esas canciones con las que me vengo muy, pero que muy arriba y estoy segura de que te ocurre lo mismo a ti. La que viene, y de qué manera lo hace, es nuestra María Peláez. Estoy buscona. Tiene una magia especial para hablar, para cantar, contar según qué cosas. La primavera.

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14: Y ahora muchísima atención porque tengo precisamente la canción que estabas necesitando. El que viene hasta Radio Le es nuestro amigo Hugo, Hugo Salazar. Y viene para cantarle a ella. Quizás seas tú. Si ella...

Esta es una de esas canciones que se te queda en los labios, no solo porque la estás cantando, sino porque te dibuja una sonrisa enorme. Por una parte Manuel Muñoz y por la otra acompañándolo Gonzalo Alhambra. Ahora, y ahora vamos a por el arrebato que llega junto a los Chichos en Quiéreme con Alegría.

Y ahora sí que sí, llega el momento en el que me despido de ti. Ya sabes que de nuevo volvemos a encontrarnos mañana a partir de las 3 en punto de la tarde. Como siempre, ha sido un placer estar contigo en este regreso de vacaciones. Y otro que regresa es nuestro Antonio Almagro. Con él te dejo un beso. Carralíos.

Las 8 de la tarde, las 7 en Canarias. Contento y feliz de tenerte, de estar de nuevo en el estudio de Radio Le para seguir acompañándote en este verano 2026, en estos poquitos días que llevamos del mes de agosto. Por delante, como siempre, lo mejor de la música española. Saludos de Antonio Almagro.

Las 8 de la tarde, 18 minutos, abrimos nuestro cajón de novedades en esta tarde de lunes, empezando las vacaciones, seguro para muchos, para otros, pues como a mí, ya se han terminado, pero aquí te traigo un regalito, lo nuevo de Josué Rarujo.

Y es que yo me he dado cuenta en este verano que ya no somos niños. Así se llama su nueva canción. ¿Y por qué te lo digo? Pues porque ya quieres estar un poquito tranquilito en la playa. No te molesta un poco el ruido de tanta algarabía. Ya no somos niños. Josué Rarujo. Y ahora llega Zetangana y Saraima.

Y con ellos siempre suena a verano. 8:30 de la tarde llegan Lérica, Marta Santos y Daviles de Novelda con esta Agüita Clara.

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Y ya sabes que en nuestra radio no puede faltar ese toque flamenco que le damos a la música y que le dan ellos, como Raúl El Valilla y su Ay Maya.

Bueno, se va notando de que los días ya van acortándose, esos atardeceres, por supuesto, en la playa son espectaculares. 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Por el momento, aquí llegan ellos, Kike y Manu. A veces.

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1: Y es que estos hermanos de Granada le están dando un toque muy especial, muy fiestero a este verano 2026. Yo espero que tú lo estés pasando muy bien y por supuesto que sigas disfrutando de nuestras canciones aquí en Radio Le. Quique y Manu y Que me llamen loco. ¿Y quién viene ahora? Es que buscando en el cajón de esas canciones, de esos recuerdos musicales, yo espero acertar con lo que tengo escogido para ti. Rafael del Estat con su Tápame, Luis Cortés y Que me lleve el aire, o este dueto que nos encanta, Antonio Cortés y Tamara, Caminito Viejo.

¿Qué tal? Muy buenas noches, son las 9, las 8 en Canarias. Empezamos ya la noche prácticamente de este lunes 3 de agosto con más música en Radio Le.

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Las 9 de la noche, 12 minutos, todo el mundo me pregunta ¿por qué curras en agosto y te coges las vacaciones en julio? Bueno, pues directamente porque no están los jefes. No, no tenemos jefes. Aquí llega ella, Nia de la Rubia.

0: Pues entre concierto y concierto que siguen recorriendo todo el país, seguro que también tienen tiempo para estar de hotelito disfrutando del verano. Aquí llega María Artés y Maki y lo nuevo, Invencibles.
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Y es que, como dicen ellos, como te han cantado ellos, hay que estar en las buenas y también en las malas. Invencibles, lo nuevo de María Artés y Maki. Novedad musical aquí en Radio Le. Ahora con Abraham Mateo y también con Manolo García y La Durca.

lo nuevo de Mesalla. Ya sabes, desde tierras gaditanas llega ella con ese poderío musical y vocal. Ya nos conocemos aquí en Radio Lee.

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Y es que su familia es el verdadero motor para motivarse, pues, de cara a un concierto. Y lo hemos visto a través de redes sociales. Aquí llega su nueva canción. Es complicado presentarla, pero es así. Llega él.

Vamos acercándonos a las 10 de la noche. Qué alegría me he llevado sabiendo de que están igual de siempre, manteniendo ese ritmo en esas rumbitas alegres, festivas, para bailar y por supuesto para cantar, porque han regresado también en este 2026 con temas nuevos. Los Sobraos.

Pues han regresado estos históricos de las rumbas y yo te confieso que en mis bolos privados sigo poniendo el Quiero Verte de los Sobraos. Se fue la luna, por cierto, preciosa luna, la que estamos teniendo en estas noches de verano. Ahora llegan más artistas de los que te gustan.

Pues yo te invito a que pases por radiolei.com en nuestra página web, porque nuestra Elena Vargas nos ha recomendado con mucho arte su Flamentronic. 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Y sigo preparándote más canciones para esta noche de lunes, aquí en Radiolei.

¿Qué tal? Muy buenas noches. Son las 10, las 9 en Canarias. Sigo acompañándote como siempre con lo mejor de la música española. Sigue aquí en Radio Ley. Saludos de tu amigo Antonio Almagro.

12 minutos sobre las 10 de la noche y como tenemos de testigo a esa inmensa luna, pues es un buen momento para ponerte su nueva canción desde Sevilla. Con esa voz impresionante llega Marta Quintero y con este Imagino, su nuevo tema. Despierta.

Y es que te lo tengo que confesar, yo estoy ya cansado de que todos los veranos haya incendios. Así que vamos a dejar de quemar la tierra y vamos a respirar buenas canciones aquí en Radilé, como por ejemplo lo nuevo de Álvaro Díaz.

Venga, no te agobies, que todavía hay verano para que la puerta del amor se abra de par en par. Tú deja que Cupido haga de lo suyo y sobre todo con nuestras canciones que son idóneas para enamorarse también. Como la nueva de Álvaro Díaz, lo que acabas de escuchar, Mariposas en el aire. Y dos que tengo ya preparada para ti justo antes de las 10:30 para que te bailes, para que cantes, para que te saquemos una sonrisa. Un éxito de Raya Real, Salitre, y otro del gran Manu Chao. ¡Viva tú!

Te lo estaba contando antes, el verano es idóneo para enamorarse, pero también puede surgir pues que la historia de amor termine. Si estás ahí, escucha la nueva de Carmen Lemos, La despedida.

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Y ojito a este gran artista que, bueno, no hemos empezado todavía el 2027 y ya hay carteles de todo vendido, de sold out, de entradas agotadas en muchos de sus conciertos. Es impresionante lo que mueve el barrio. Aquí lo tenemos con su peliculón.

Es un disco que, por supuesto, hay mucho flamenco, pero también hay mucho color. Y una de sus canciones es este bamboleo que te va a cantar ahora Niña Pastori.

El tiempo pasa volando, nos vamos acercando a las 11 de la noche y yo sigo todavía compartiendo contigo más canciones de cara a lo que queda de este lunes 3 de agosto. Espero que estéis pasando un buen momento. Pasaba por aquí el bamboleo de Niña Pastori y ahora llega el arrebato Álvaro Montes o Pérez.

Las 11 de la noche, las 10 en Canarias y vamos a disfrutar juntos, si quieres, una nueva hora de buena música aquí en Radio Lee. Saludos de Antonio Almagro.

11 de la noche y 10 minutos. Y apúntate muy bien la fecha, 11 de agosto en el recinto ferial de Leganés, con lo mejor de Radio Le.

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Y esto te lo digo en confianza, él y su música muchas veces, al menos a mí, me ayuda a encontrarme como persona. Así que mi admiración, por supuesto, a Miguel Campello, Flamenca con Lunares.

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1: Si te pillo ahora mismo conduciendo y escuchando Radio Led, habrás quedado pues embobado escuchando su nueva canción. Así es todo lo que hace el gran Miguel Campello. Flamenca con Lunares es su nueva canción. Y aquí llega Pastora Soler con La mala costumbre o La llave.

Venga, aquí sigo compartiendo contigo lo mejor de la música española. Bueno, no habrá sido un verano espectacular, un verano para recordar, pero el gran Pitingo, y a lo que nosotros nos importa, que es su música, lo tenemos aquí presente. Lo hacemos y lo disfrutamos escuchando su fruta fresca. 11:30

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Y por supuesto, muy a tener en cuenta esta que es su nueva canción, Va de menos a más. Una canción para escuchar, pero también para bailar. Dueña de tu vida, Alberto Toral y Sheila Jiménez. ¿Dónde? Pues aquí en Radio Ley.

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1: El señor del saoque, el príncipe de los gatos, el sevillano Junior Míguez, ha regresado este 2026. No lo hace solo, lo hace junto a Juan Cid en esta novedad musical que ya está sonando aquí en Radio. Se llama así,

Sonido de la calle también sonando aquí en Radio Lee. Este nuevo tema de Junior Míguez y de Juan Cid. Ha regresado el príncipe de los gatos en este 2026. Ahora con Chiquetete, con Los Calis, con María Artés y con el Caminando por la Vida de Melendi.

Pues yo me marcho. Eso sí, mañana a eso de las 8 de la tarde, si quieres, de nuevo nos encontramos por aquí, por Radio Lé. Y mientras, si tienes que currar o directamente no puedes dormir, sigue disfrutando de nuestras canciones aquí en Radio Lé. Besitos de Antonio Almagro y pasa una muy feliz noche. Adiós.

¡Alégrate!